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2: Vayan estos versos para el soldado Maciel de San Andrés de Giles y para todos los que, como él, dieron su vida por Malvinas. Después de un domingo bravo que se voló con el viento, llegó el lunes a la escuela cansado y con mucho sueño. Cómo se pasan los días que ya casi ni lo siento. Se defleca la semana otra más, sin más remiendo. Suena el timbre y más de cuatro le corren carrera al tiempo, porque aquel que llega tarde es media falta de arresto y será una falta entera para el que se quedó durmiendo. El estudio es necesario hasta para ser barrendero y hay que cuerpearle de entrada, que si no se pone feo. Forman fila y la bandera se confunde con el cielo y le canta, por ser criolla, el alumnado completo, un canto de patriotismo acunado dentro del pecho. Después silencio profundo como señal de respeto, saludo a los profesores y derechito pa' adentro. Alza el tono el profesor y a la vez se pone serio. Hoy es lunes 3 de abril. Tenían un deber, lo han hecho. A ver, Marcelo Gutiérrez, pasá acá al frente y léelo. Se pone de pie el muchacho y empieza a leer con miedo. El 2 de abril en mi patria se vuelve rojo misterio y se mancha el almanaque porque es un día muy nuestro, con la sangre de esos hombres que con honor defendieron el suelo de aquellas islas que, según dicen, es nuestro. Le pido a Dios poderoso que cuide a los que murieron y grito ¡viva la patria! Como un homenaje a ellos. El profesor felicita, se sienta el chico contento y uno a uno de la clase su homenaje van leyendo y el profesor evalúa como midiendo el talento. A ver, Gustavo Maciel, mostranos qué es lo que has hecho. Queda callado el muchacho, hijo de padres tamberos, y responde a la insistencia: yo no hice nada, maestro. Hay un silencio de tumba. Pero Maciel, ¿qué me ha hecho? Si no hizo los deberes, una falta de respeto. Yo soy nuevo en esta escuela y voy a cuidar mi puesto, y a nadie voy a permitir que me ande tomando el pelo. Se larga a llorar Maciel con la cara entre los dedos. Suena el timbre y los demás van a jugar al recreo. Cae un uno en la libreta y le duele hasta al maestro, que al verlo llorar se acerca para ofrecerle consuelo. ¿Por qué no hiciste el deber? ¿Por qué no hiciste el deber? Contestá, séme sincero. Y responde el muchacho entre sollozo y lamento: allá en las islas, señor, allá en las islas, señor, yo tengo un hermano muerto. Se fue a defender la patria y todavía lo espero. El profesor, sorprendido, lo miraba boquiabierto y solo atinó a decir: ¿por qué no me lo dijeron? Caminó hasta donde el niño, le dio un abrazo y un beso, se volvió para el escritorio, borró el uno que había puesto y al retirarse se oía: ¿por qué no me lo dijeron? La bandera media asta eternamente de duelo.

busca alguna explicación por sus hijos que no han vuelto. Yo sé bien de que no es justo que uno le robe en el suelo, pero no es justo tampoco hacerse matar por ello. Nunca olvidemos que el fin no justifica los medios. Vaya estos versos sencillos a los chicos que murieron, inocentes criaturas como el Maciel de mi pueblo. El 2 de abril en mi patria se vuelve rojo misterio y se manche el almanaque porque es un día muy nuestro, con la sangre de esos hombres que con honor defendieron el suelo de aquellas islas que según dicen es nuestro. Le pido a Dios poderoso que cuide a los que murieron y grito ¡viva la patria! Como un homenaje a ellos.

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1: Allá en mi tierra hay un árbol que es orgullo de mi raza. Es símbolo de bravura, de fe, de amor y esperanza. Nacido entre remolinos, fue creciendo en siestas largas, entre bramido de puma y música de salamancas. Fue madurando muy lento entre notas de vidala, entre dichos y leyendas, entre alabanzas paganas. Enraizado en suelo virgen, los vientos los saludaron y los misterios del monte con el tiempo lo aclamaron. Quebrachales de mi tierra, fuerza genuina hecha canto, en versos de chacarera y repiquetear de malambos, tienes muy dentro de tu alma la dureza del acero, la simpleza de la lluvia y el cantar de mil jilgueros. ¿Por qué será que el hachero y el quebracho se parecen? Tal vez porque son muy fuertes, muy machos y muy valientes. O quizás porque hay en ellos un potro arisco y salvaje, y silencio, y tristezas de sufrir en soledades. De pronto un día callaron las cajas y las guitarras, cuando el dolor del tanino todas las hachas mojaba. La tarde se fue muy lenta al ver que tu tallo hería, pero al despuntar el alba nuevos quebrachos nacían. Y de aquel callado dolor resurgió tu esencia pura, que es folclore y algo más, es himno de paz y bravura. Quebrachales de mi tierra, sangre pura de mi raza, tal vez por eso mi alma siente pasión por tu estado.

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2: Hola, bendiciones para toda la familia. Les agradezco porque son mis compañeros de día a día. Y necesito que me pase un temita. Mis recuerdos por María Ofelia con los hermanos Barrio. Por favor, Dios los bendiga, gracias por todo. Los escucho todo el día arriba de mi camioneta. Gracias, bendiciones.

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Quería pedir un tema, Veneno de Pasión, por Coco Vanegas, y bueno, contarles que todos los días escucho la radio, son una gran compañía para mí, por el trabajo, y bueno, estoy siempre acá escuchándolo.

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2: Hola, me llamo Juan Romero. Soy de Valdepozo, del departamento Choya. Le hago un pedido, por favor, si puede ser, Combatientes Olvidados. Muchas gracias, el programa buenísimo. Saludo a toda la audiencia de Santiago. Chao, gracias.

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Buen día. Permiso, ¿cómo les va? Bienvenidos. ¿Cómo están ustedes? Nosotros aquí ya palpitando la previa de lo que va a ser el partido de la selección en el día de hoy. Y vamos a tirarle muy buena onda y muy buena energía a nuestros changos, como quien se dice. ¿Cómo están ustedes? ¿Preparando los mates ya de media mañana? Muy bien. Bueno, nosotros acá

Listos, preparados ya para comenzar la mañana de Santiago y Copla, que a la tarde, ya lo saben, se convierte en la tarde de Santiago y Copla, porque nos volvemos a encontrar en la repetición del programa de 18 a 20 horas por la pantalla de Canal 5, por la pantalla del FAI TV. Bueno, novedades como siempre, Santiago y Copla trayéndote buenas noticias, trayéndote buena onda y por sobre todas las cosas quiero arrancar el programa del día de hoy felicitando a ganadores. Teodora Zarco con el número 7 en Ciudad se ha ganado una linterna solar, le brindamos un aplauso, tenemos la foto de Teodora. Muy bien. Vamos Teodora, el saludo grande para ella y felicitaciones. Ya la vamos a poner en pantalla para que puedan ver nuestros oyentes que están compartiendo. ¿Cómo? Ah, ¿el marido vino? Ahí está, bueno, muy bien. Ahí está, bueno, muy bien, ¿eh? El número 7, Teodora Zarco, ha venido el marido de Teodora en representación de ella y ahí ha retirado su premio. Felicitaciones, Teodora. Muchísimas gracias. Bueno, el Calebontor, ¿quién lo ganó? Dorita Agüero, Dora Agüero con el número 9. ¡Felicitaciones! Bueno, muy bien, aquí estamos, ¿eh? Dos ganadores en la jornada de ayer y vamos a ver qué pasa esta noche, ¿eh? Vamos a ver qué pasa esta noche. ¿Cómo estamos con los números? Vamos bien, ¿no? Acordate que tenemos un celular y tenemos este par de zapatillas espectaculares para seguir alentando a la selección. No te olvides, ¿eh? Unas zapatillas espectaculares, celeste y blanca. El color de nuestra bandera, el color de la selección. Mirá qué linda, ¿eh? Muy bonitas las zapatillas. ¿Quién será el ganador o la ganadora? Veremos si esta noche se completa el cupo. Lo sabremos.

0: Luciano Pereira sonando en el aire de Santiago y Copla. Una cortita del deporte, claro que sí.
1: 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No.
0: Santiago y Copla a full con la fiesta del deporte. Ya sabes, hoy la selección nacional. Nuestra querida Argentina juega. Y lo podés vivir por la televisión pública o por Telefe, claro que sí,
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0: En un ratito te vamos a comentar algunas cositas del deporte, claro que sí, porque todo tiene que ver con todo y estamos en la mañana de Santiago y Copla palpitando lo que va a ser el partido de hoy. Atención, muchos colegios, les cuento, han dado, como quien se dice, un franco a los alumnos y le han dicho, bueno, mañana no hay clases, así que hay colegios que han optado por esa opción. Así que bueno, vamos la selección, con todo, muy bien. 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Y vamos a saludar a nuestros auspiciantes también mientras miramos los hermosos paisajes de Argentina. 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Cortita del deporte. Paredes, Tagliafico y Julián titulares. Hoy Argentina enfrenta a Egipto a las 13 horas en Atlanta. Así arrancamos la mañana de Santiago y Copla. Haciendo un verdadero chasgrundillo. 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Mi querida Sabrina, muy buenos días. 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
0: Buen día, ¿quién está por ahí? Adelante.
3: Buenos días, querido Fabio.
0: Hola, ¿cómo te va? Bienvenida, Caro, bienvenida.
3: Gracias, querido, gracias. Escuchándote.
0: ¿Cómo has amanecido?
3: Bien, Fabio, gracias a Dios, bien.
0: Bueno, me alegro
3: ayer
0: mucho.
3: Ayer anduve un poquito media cabibaja porque ayer cumplía los años mi hijo, el que se fue al cielo.
0: Sí. Bueno, a recordar siempre los lindos momentos vividos para no ponerte mal, ¿sí?
3: Tal cual, querido, sí.
0: Bueno,
3: sí.
0: Mi reina, muchas veces las decisiones de Dios uno no sabe por qué, pero... son cosas que muchas veces suceden y uno no encuentra explicación, ¿viste?
3: Exactamente.
0: Pero bueno,
3: eso es lo que yo hablo con el Señor de rodillas. Digo que no entiendo, pero acepto lo que él, pues, él tiene la última palabra.
0: Sos una mujer muy fuerte, reina, una mujer muy fuerte. Te digo en lo que la palabra que se diría en el mundo, con una cosa como la que te pasó a vos, cualquier persona tiraría la toalla, ¿viste? Sí. Pero vos seguís fiel, así
3: gracias
0: que
3: a Dios. Que Dios me da la fuerza.
0: Exacto, que Dios te diga dando las fuerzas para poder continuar, ¿sí? Y para acompañarte, sí, para acompañarte siempre, porque te digo lo que haces acá en la radio todas las mañanas, haces algo maravilloso, algo que llega a donde tiene que llegar y en el lugar justo y en el momento justo.
3: Exacto, querido.
0: ¿Sí? Vos no te imaginás, hay testimonios de cosas que han sucedido, que la comparte la gente conmigo a través de estos bloques que venimos haciendo con mucho amor. Gente que se anima a contármelo, pero hay gente también que no se anima a contarlo, pero que nos están escuchando y nos están viendo. Así que
3: Ya, eso es mucho, que descansen y escuchen la palabra de Dios, Fabio.
0: Este bloque está dando muy buen resultado para mucha gente. ¿Sí?
3: Me alegro.
0: Así que,
3: bendito sea Dios.
0: ¿Qué nos preparaste para la mañana?
3: Mira, querido Fabio, hoy te voy a leer del libro de Proverbios, el capítulo 3,
0: ¿sí?,
3: y el versículo 11 al 14.
0: Muy bien, somos todo oídos.
3: Dice así: no rechace, hijo mío, la corrección del Señor, ni te disgustes por sus reprensiones, porque el Señor corrige a quien Él ama, como un padre corrige a su hijo favorito. Feliz el que haya sabiduría y el que obtiene inteligencia, porque es más provechosa que la plata y rinde mayores beneficios que el oro. Amén.
0: Espectacular.
3: Es todo
0: espectacular.
3: Lo que nos habla Fabio.
0: Sí. ¿Y quién no va a corregir a una persona que quiere?
3: Exactamente.
0: Es, querido, importantísimo.
3: Exactamente.
0: Muy buena reflexión la de hoy, Caro, ¿eh?
3: Bueno, querido, que tengas un hermoso día, que Dios ilumine, te ilumina a vos, a tu familia, y es para toda tu audiencia y para ti.
0: Todas las bendiciones, reina. Besote grandote.
3: Gracias, querido.
0: Gracias por estar.

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0: Cortita del deporte, Tagliafico por Medina, cambio lateral izquierdo hoy, ahí está.
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0: 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Se modifica el medio campo, entra Paredes, sale Almada. Exacto. Cortita del deporte en Santiago y Copla, palpitando la previa del Mundial y lo que va a ser, claro que sí, el partido de nuestra querida selección. Hoy a las 13 horas en Atlanta. Argentina enfrenta a Egipto. Y todos haciéndole el aguante a nuestra selección nacional, claro. Bueno, y como todo tiene que ver con todo, estamos a full con el sorteo del celular. Porque seguramente vos vas a querer llamar a tus amigos para seguir festejando los triunfos de Argentina.
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0: Escucha. Y ahí te vas a enterar de todas las novedades. Bueno, nos quedan, ¿cuántos números nos quedan para el sorteo del Caloventor, Jenny? 5 numeritos nada más. Viste que todos los días venimos sorteando Caloventores. Nos quedan 5 números y ya tenemos otro Caloventor para esta noche. Bueno, vamos a decirle a nuestros oyentes, a aquellos que han ganado premios, que han ganado los Caloventores, que nos manden un audio para poder compartirlo con la audiencia. Ahí Jenny ya se va a contactar con ellos, Porque somos producto del producto. Y nos encanta que la gente gane premios.
1: Y que venga la segunda.
0: Y qué lindo esto de que la gente pueda ganar premios todos los días, Como el caso de Teodora Zarco, que ha ganado la linterna solar. Una linterna espectacular, y cuánta falta, cuán importante es una linterna. Y más cuando la linterna no tiene pilas y funciona de manera solar, que la podés cargar con el sol o la podés cargar como si fuera un celular. Teodora Zarco se ha ganado una linterna en la noche de anoche, y el Caloventor lo ha ganado Dora Agüero. Así que felicitaciones. Bueno, atención, nos están quedando los últimos, si no mal recuerdo, creo que nos quedan los últimos 5 o los últimos 7 Caloventores. Y ya no hay más, Hasta el año que viene ya no va a haber Caloventores, Así que aprovechen porque al menos entró por la temporada, ¿sí? Ustedes saben que entró por la temporada, así que, mire, entre 5 y 7 Caloventores quedan, así que aprovechen porque, como bien le digo, hasta el año que viene ya no va a volver a entrar este producto,
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0: Y no te olvides que el Caloventor tiene un sensor en la parte de abajo, que si en algún momento se te cae o lo pateas sin querer, automáticamente se apaga, Exacto. Que ese tipo de sensor no lo tiene cualquier Caloventor. Por eso siempre decimos que los productos que Santiago y Copla trae, o que sortea, o que regala, son productos de altísima calidad. Así que ya sabés que tiene el Caloventor, tiene una perillita donde tenés la ventilación, después tenés el número 1, que es la parte del calor, ¿sí? La parte, como quien se dice, a ver cómo sería, te lo explico para que sea bien clarito, ¿no? Tiene dos velocidades, la velocidad 1 es más lenta, la velocidad 2 es más rápida, ¿sí? O sea que larga menos calor, larga más calor, y así. Bueno, y la número 0, que sería la que está al lado del 1, ¿sí? Hacia la izquierda, esa tiene ventilación, nada más. Así que yo te digo que este Caloventor es un espectáculo. Hay mucha gente que se ha preguntado que para poder comprarlo, ¿sí? Y bueno, hay algunos ya han comprado y otros optan por los sorteos magníficos. Esto de los sorteos a una cifra son oportunidades de gente que no tiene que dejar pasar, porque los números son muy económicos, y al ser muy económicos los números, usted puede ganar con muy poquito dinero, puede ganar premios espectaculares, ¿sí? 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Claro que sí, ya te va a tocar. Esto es Santiago y Copla. Gatito del regreso suena en la mañana de Santiago y Copla, que a la tarde se convierte en la tarde de Santiago y Copla. ¡Vamos!
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0: Bueno, quiero felicitar a nuestros oyentes porque la verdad, estoy contento porque la gente, una repercusión total son los sorteos de Santiago y Copla, ¿eh? Son muy aceptados por la gente y eso la verdad que nos da ganas de seguir haciendo estas cosas, que se han convertido en oportunidades para mucha gente, porque ustedes saben que con muy poquito dinero pueden ganar premios espectaculares. Y bueno, Jenny ya está con muchas ganas de largar una linterna, pero le quedan los últimos 4 números para el Calavantor. Atención, últimos 4 números. Dice que los últimos serán los primeros. Bueno, veremos. Eso después lo sabremos. Pero mientras tanto, te cuento que le quedan a Jenny los últimos 4 números. Atención, últimos 4 números para el Calavantor, ¿eh? Así que ya lo saben, el Calavantor. Muy bien, ¿eh? Bueno, nosotros seguimos mostrándote novedades. Tengo unas novedades muy lindas para contarte, pero vamos a ver si te las puedo mostrar hoy. Y si no, bueno, te las mostraré en transcurso de la semana. ¿Qué tengo por acá? Llamadito. Próximo llamado al aire. Buenos días.
1: Hola, muy buenos días, Fabio.
0: ¿Cómo andas, Dorita? Felicitaciones.
1: Bueno, llegó el día, ¿viste, Fabio?
0: Y viste que a todos les toca, ¿eh?
1: Hay que esperar, perseveras y triunfarás,
0: como ¿viste? Se dice, ¿no? Hay gente que me dice, Fabio, yo compro un número, pero todavía no saqué nada. Ya va a sacar. Y bueno, fíjate, Dorita, venías comprando número y ahora has sido la afortunada de este Calaventor espectacular.
1: Vos sabés que falta me hacía, ¿no? Para ponerlo en el baño, porque viste que por más que te bañes con agua caliente, viste sí. Que el frío
0: sí.
1: Está, ¿viste? Sí, entonces sí. Yo lo voy a poner ahí en el baño, que caliente bien y bueno, y así. O en cualquier lado lo podés poner, ¿viste? Cuando el aparatito lo pone de un lado a otro, lo podés llevar.
0: Claro.
1: Así que contenta por eso, Fabio. Así que, bueno, la verdad, con un solo número, porque era una cifra.
0: Mirá qué lindo, qué bueno, Dorita.
1: ¿Vos sabés, Fabio, que ayer a la mañana, ayer era el lunes, ¿no? Sí, estábamos ahí con el celular y Juan le digo, a veces le digo, poné, fíjate, le digo, que hay de Santiago y Copla que estaban asociados,
0: ¿viste? Y vos sabés que... Dorita,
1: dicen, sí, decía. Fabio puso esto, me mandó Fabio, algo así dijo. Y vimos ahí, le digo, ay, le falta poquito los números.
0: Sí.
1: Y le digo, ay, qué lindo, el aparatito este que calefactor.
0: Aparte, bueno, Dorita, viste que yo lo estaba diciendo recién. Estos sorteos se han convertido en oportunidades porque son sorteos fáciles de ganar, son claros, son transparentes porque son todos por lotería. Y son productos muy lindos y son sorteos a una cifra. Bueno, ahora en el caso del celular, esas 2 cifras, las zapatillas también las 2 cifras cuando las metemos en el combo de lo que es combo mundial. Pero, por ejemplo, las linternas, los caloventores, son productos muy lindos.
1: Para Fabio son cosas útiles que uno necesita, ¿no?
0: Sí.
1: La linterna, por ejemplo, el calefactor, ahora en el invierno nos viene bien, o una estufa, o todos los sorteos que ustedes, que vos hacés, digamos, porque sos vos la cabeza en todo esto, la verdad que son cosas que que sirven la casa,
0: sí.
1: ¿No?
0: Son cosas que necesitamos, vos fíjate,
1: necesitamos, sí.
0: Dorita, siempre es necesario tener una linterna, viste que también. Yo daba el ejemplo de que uno que quizás, por ejemplo, anda en un vehículo, es necesario tener una linterna, más allá de que hoy en día uno tiene el celular, pero si da la casualidad, mira cómo son las cosas, da la casualidad que tu celular, por ejemplo, está con poquita batería y resulta que tenés que hacer unos llamados para que te vengan a buscar en el lugar que te quedaste, por usar la linterna del celular te quedas sin batería y después cómo la gente se comunica con vos, cómo la gente después se entera dónde están, ¿viste?
1: Sí, la verdad que esa linterna está re buena, yo la vi el otro día, me mostraron, así que muy linda la linterna, así que bueno, todo es lo que es necesidad, ¿no? Más cuando uno va al campo, bueno, donde uno está, en ruta o en cualquier lugar que se esté, ¿no? Con el auto hace falta, es como decís vos, y bueno, yo contenta, Fabio, por eso, así que bueno, no sé si me la pueden guardar hasta el domingo.
0: Sí, lo retirás el domingo cuando venís.
1: Bueno. Así que igualmente yo el domingo no voy a poder ir a la radio.
0: Bueno,
1: más
0: que
1: o menos te comenté, Fabio.
0: Lo lleva Juan, cualquier cosita.
1: Y él sí va a ir porque me tiene que traer unas cremas también, porque así yo le dejo a Agus acá para que venda él.
0: Tranquila, no hay problema.
1: Bueno, y cualquier cosa, bueno, algún otro pedido traigo el domingo, Fabio.
0: Dale, reina, te mando un beso.
1: Bueno, dale, Fabio, gracias por todo lo que haces vos y que Dios te cuide, te bendiga siempre.
0: Dale, gracias por estar,
1: dale,
0: ¿eh?
1: Dale, Fabio.
0: Un beso gigante. Ahí estábamos hablando con Dorita, ganadora de El Caloventor. Con el número 9, ¿eh? ¿Qué tal, Dorita, eh? Buenas. A ver quién está. Dos números nada más te quedan. Bueno, dos números quedan para el Caloventor. Uno solo ahora. Bueno, un solo número nos queda para el Caloventor, para que se sortee esta noche. Así que, bueno, ahí está. Ahí está el tuyo, vamos. Bueno, y como bien lo que estaba anunciando yo recién, nos quedarán, mira, entre 5 o 7 Caloventores. Más de eso no queda en stock, ¿eh? Entre 5 o 7 Caloventores quedan nada más de toda la tanda que ha entrado, agradeciéndole a toda la gente que ha comprado el Caloventor, otros que han comprado su numerito para participar. Así que bueno, a todos ellos muchísimas gracias. Ya lo saben, entre 5 o 7 Caloventores, más de eso no queda. Entre 5 o 7 Caloventores quedan nada más, así que aprovechen que venimos haciendo sorteos todos los días para que la gente se lo pueda ganar con muy poquito dinero. Y lo bueno que son a una sola cifra, ¿eh? A una sola cifra son estos Caloventores, como la linterna. Mirá qué preciosura la linterna. Y tiene la medida justa. La medida justa para ponerla. Ya está, no hay más números. Listo. Vamos a brindarle aplauso. Vamos a brindar aplauso entonces para nuestros oyentes, que esta noche se sortea un Caloventor. Ahí está. Muy bien, 10. Bueno, ¿por qué lotería se sortea, Jenny? ¿Por cuál? ¿Ciudad? Muy bien, ahí está, muy bien. Ahí está, por ciudad se sortea. Bueno, y como Jenny no se quiere quedar quieta, ¿sabe qué? Va a largar una linterna ahora. Así que ahora, apenas terminó el Caloventor, va a largar una linterna. Así que ya, esta linterna, mirá lo que es esta linterna. Mirá, mirá qué importante, es una preciosura. Vos no te imaginás lo lejos que alumbra. O sea, ideal para el campo. Es ideal para el campo, ¿ves? Mirá. Una preciosura, ¿eh? La verdad, yo ya mismo me voy a poner en el pardito. Me voy a poner una de estas porque la verdad son una preciosura. Estas linternas se cargan como un celular. Y se cargan también con el sol. Estas cosas son ideales para llevar a Santiago. Usted me dice, Fabio, pero yo vivo en el Chaco, o yo soy chaqueño, o yo soy correntino. También lo puede llevar a su provincia. Ustedes saben que nosotros apuntamos mucho a Santiago del Estero porque somos oriundos de Santiago, ¿sí? Pero usted, que es oriundo del Chaco, de Corrientes, de Misiones, de Formosa, usted también puede tener este tipo de linternas. Lo que me gusta de estas linternas, primero el tamaño, que es muy práctico, la podés llevar en un bolso, a vos que te gusta ir a pescar, a vos que te gusta ir a pasear, a vos que te gusta salir, que muchas veces andás con el auto trabajando, que andás con el auto paseando o utilizás el auto como medio de trabajo, es muy importante que tengas una linterna como esta, porque no sabés cuándo la vas a utilizar, ¿sí? Pero es importante que la tengas cargada, que la tengas en tu guantera, entonces en algún momento podés utilizarla, ¿sí? Y acordate que esta linterna no solamente tiene la parte frontal que ilumina recontra lejos, ¿sí? Mirá qué lindo, ahí está. Sino que también tiene la parte de atrás, o sea, abajo, mirá, con unos LED espectacular, los niveles de iluminación. Y lo que más me gusta es la baliza. Mirá, mirá qué hermosa baliza que tiene. O sea que vos tranquilamente, si te quedaste con el auto, ojalá que nunca te pase, pero si te llegaste a quedar con el auto, pones la baliza esta, así como la estás viendo, la pones por ejemplo arriba del auto, y mirá, ahí está. Y la gente ya sabe que hay un auto detenido en la ruta, ¿sí? hay un auto detenido en la ruta. Porque este tipo de luz, vos imagínate, yo acá tengo las luces del estudio encendidas, ¿sí? Pero vos imagínate esta luz en una ruta totalmente oscura, ¿sí? Una vez me acuerdo que nos pasó con el grupo Grimm, bueno, se cruzó un animal, una vaca, y sabe que, lamentablemente, bueno, hubo un accidente donde no se cobró ningún tipo de vidas, pero sabe lo que, en una transi íbamos nosotros, y sabe que se cruzó la vaca, chocó la camioneta del animal, lamentablemente, bueno, el animal falleció, nosotros continuamos porque la camioneta seguía andando, pero lo que le fallaba era el sistema de iluminación. La camioneta andaba, pero no tenía luces. El sonidista, el hermano de Chelo que iba adelante, dijo, tenemos que llegar al show como sea, porque los compromisos había que cumplirlos. Y dice, sí, pero no, las luces no andan. Imagínate, no vemos lo que viene adelante, ni tampoco nos ven a nosotros. ¿Sabe qué hizo el chango? Agarró del agua entera una linterna que ellos tenían por el tema de sonido y todas esas cosas que hacían. Y saben que agarró por la ventana, sacó la linterna, iba así. O sea, la camioneta del grupo iba por la ruta hasta que llegamos al baile, y en el baile, bueno, se cambió de vehículo porque no podíamos continuar así, ¿sí? Pero ellos sacaban una linterna por una de las ventanas de la camioneta, como para que alguien pudiera ver que alguien venía de frente. Bueno, por eso te digo este ejemplo, que es muy importante tener una linterna. Hoy en día quizás hay gente que dirá, Fabio, pero las linternas pasan de moda. No, nunca pasan. Estas cosas, como bien lo decía Dorita Agüero, son cosas muy importantes y muy necesarias. Hay algo que destaca esta linterna, es primero que se carga con el sol, ¿sí? Segundo, que no tiene pilas, porque vos viste que las pilas son caras y muchas veces vas al supermercado chino para comprar más barato. Sí, bueno, esta linterna se carga como si fuera un celular. Y lo que más me gusta de esta linterna, que me enamoró apenas la vi, es esto. Mirá, esto fue lo que me enamoró. Porque que una linterna tenga una baliza como la tiene, es fantástica. Vos fíjate que yo hace un ratito la dejé encendida ahí, simulando como si fuera poniéndola arriba del techo del auto, ¿sí? Es muy importante que tengas esta linterna. En especial sabemos que hay mucha gente mayor que nos mira, que nos escuchan. Es importante que tengan una linterna como esta por si en algún momento en la noche les cortan la luz y usted se quiere levantar y no tiene luz. Bueno, esta linterna la puede tener en la mesita de luz, al costado de su cama, por cualquier cosa. Es muy necesario, ¿sí? Bueno, listo. ¿Qué tengo llamadito? A ver quién anda por ahí. ¿Hola? Ay, se cortó justo. Bueno. Bueno, te hice toda esta introducción de la linterna porque es muy necesaria, ¿eh? Ustedes saben que los productos que siempre Santiago y Copla trae son productos necesarios. Son muy necesarios para el hogar, que la verdad que aparte está buenísima. Es muy linda la linterna. Bueno, te la recomendamos. Y si Santiago y Copla te recomienda algo, es porque es bueno. Marta Aguirre ya ha comprado una y está feliz con la linterna, ¿eh? Así que le mandamos un saludo a Marta Aguirre, que siempre nos escucha. Un beso grandote para vos, Martita. Y espero que hayas amanecido bien en la jornada de hoy. Música, ya volvemos.

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1: Bueno, seguimos con el programa. Jenny me acaba de confirmar, ya largaste para el sorteo de linterna, ¿no? Bueno, esta noche se sortea Caleventor, números agotados ya, números agotados, así que esta noche vamos a tener un ganador de un Caleventor. Muy bien. Y me parece que también vamos a tener ganador de linterna, porque Jenny acaba de largar una linterna como las que estás viendo en pantalla a una sola cifra. 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Escuchaste bien, una linterna solar, que es nuestra novedad, a una sola cifra. Si te la recomendamos es porque buena es. Próximo llamado. Hola. Ah, ¿se cortó? Se cortó, ahí está. Bueno.
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1: Vos que estás por ir a Santiago, no dudes un segundo en llevar esta linterna. Podés llevarla en tu bolso o simplemente en la guantera del auto, o podés llevar alguna para regalar también allá en el pago, que es tan necesaria una linterna en el campo, ¿eh? Ahí está. Se largó el sorteo a una sola cifra de la linterna que estás viendo en pantalla. 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Ahí está. Atención, Paulina Mancilla, si nos estás escuchando, necesitamos comunicarnos con vos. Atención, Paulina Mancilla, necesitamos comunicarnos con vos. Llamanos a la radio. O atención a alguien que... algún vecino de Paulina, que le avise a ella que nosotros necesitamos comunicarnos porque estamos... tratando de llamarla y no nos podemos comunicar. Así que sabemos que andaba medio China y ojalá que esté bien, ¿sí? Pero por eso necesitamos saber si ella se encuentra bien y también necesitamos que ella se comunique a la radio o algún vecino que le haga saber que nosotros la estamos buscando, ¿sí? Ahí está. Bueno, ¿qué más tengo por acá? Néstor Guernica sonando. Más folclore del que tanto te gusta, vamos.

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0: Estamos escuchando la música del Saltarín sonando en el aire de Santiago y Copla, claro que sí. Y compartiendo la música, saludos, mensajes, WhatsApp, llamados y todos juntos unidos a través de la radio más escuchada a través de Santiago y Copla, claro que sí, ¿eh?
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0: Bueno, ahí va. Bueno, vamos a saludar, atención, Horacio, ¿sí? El remisero de Paulina Mancilla. Estamos tratando de comunicarnos con ella. A ver si, Horacio, nos estás escuchando. Comunícate con nosotros. Atención, Horacio, el remisero de Paulina Mancilla. Que se comuniquen con nosotros porque queremos saber sobre el estado de salud de Paulina. Sabíamos que Paulina andaba medio china. Así que, bueno, a través del remisero.

0: Cero Horacio, seguramente vamos a tener novedades de ella, ¿eh? Y si no, ya saben, cualquier vecino que esté por cerca de la casa de Paulina, que le haga saber que nosotros estamos tratando de localizarla para comunicarnos con ella. Así que bueno, así que atención, Paulina, si ya sabes, nosotros estamos tratando de localizarte, si te podés comunicar con nosotros para transmitirnos también tranquilidad, porque estábamos un poquito preocupados por el estado de salud tuyo, ¿sí? Así que prontas recuperaciones para vos también. Le mandamos el saludo grande para ella. Bueno, ¿qué tengo por acá? 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
0: 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Mirá qué tempranito que abren para que todos puedan a realizar sus apuestas. 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Manceros santiagueños.

Bueno, seguimos en el programa. Bueno, están quedando los últimos dos números para el sorteo de la linterna. Atención, viste qué rápido que se venden los números, ¿eh? Esta linterna fabulosa. Está quedando el número 0 y el número 2. Atención, porque acordate que son sorteos a una sola cifra, ¿eh? A una sola cifra. Esta noche se va este caloventor. Este caloventor que estás viendo aquí en pantalla. Bueno, este caloventor se va esta noche, ¿sí? Así que ahí te lo vamos a mostrar. Ahí está, mira. Esta noche se va el caloventor, claro que sí. Todos los numeritos ya fueron vendidos, así que esto significa que esta noche se va un caloventor. ¿Quién será que lo va a ganar? Veremos, veremos. Esta noche lo sabremos, así que agradeciendo a todos los que han comprado un número. Y para el sorteo de la linterna nos quedan los últimos dos números, el 0 y el 2. El 0 y el 2 nos quedan los últimos dos números para el sorteo de la linterna. O sea, ¿sabes qué? Ya este caloventor tiene dueño o dueña, esta noche se sortea, y vamos con la linterna, ¿sí? Que nos quedan los últimos dos números, el 0 y el 2. Y cuando Jenny me levante la mano, eso va a significar que ya los dos números fueron vendidos. 0 y 2 quedan disponibles para la linterna. Muy bien, y después Jenny me estaba diciendo que una vez que termine la linterna, seguramente ella va a alargar otro caloventor porque la gente viene pidiendo. Así que muy bien. Bueno, y a propósito de la gente, quiero mostrarte cómo la gente está viviendo esta previa del Mundial con una expectativa más que grande, más que inmensa. Y ahí lo estamos viendo, mirá. Exacto, ahí estamos viendo la gente contentísima y súper preparada para el partido de hoy a las 13 horas. Hoy a las 13 horas se viene la selección argentina que enfrenta a Egipto en Atlanta. ¿Sí? Ya la escaloneta ha llegado al estadio. Así que bueno, el mayor de los éxitos y a seguir ganando, muchachos. A seguir ganando, changos, porque gente como él, que es Luis, mira, él es Luis, ¿sabe dónde nos está mandando este video? Nos está mandando el video desde Liniers, no hay más números, no hay más números, atención, ahí está, aplauso, aplauso. Bueno, aprovechemos en los últimos minutos del programa, ¿quieren mandar alguna foto, algún video? Así como se están preparando para alentar a la selección, pueden hacerlo, nosotros lo ponemos en pantalla, ¿sí? Hace como Luisito que pone arriba Argentina, dice Luisito, él nos manda este video desde Liniers. Desde Liniers nos manda este video, así que le mandamos un saludo grande y súper luqueado, súper preparado ya para el partido de las 13 horas. Bueno, misión cumplida. Esta noche se va un caloventor que va a tener dueño o dueña. Misión más que cumplida. Esta noche se va una linterna que va a tener dueño o dueña. Ahí está, mira, caloventor, linterna. Y ahora Jenny me acaba de confirmar que va a largar otro caloventor más. Larga otro caloventor más, así que ya mismo podés comprar tu numerito. Y suerte para todos. Suena la música, Carlitos Jiménez. Ya volvemos con más programa. ¡Vamos!

Bueno, cuando yo te digo que la audiencia de Santiago y Copla es maravillosa, es maravillosa. Vamos a brindarle un aplauso. ¡Aplauso! Vamos todavía. ¡Va, va, va, va, va, va! Bueno, viste que yo hace un ratito anuncié que podías mandarnos un video donde nos podías mostrar cómo te estabas preparando para alentar a la selección en el partido de hoy. Claro, 13 horas juega la selección y bueno, nosotros desde acá le vamos a enviar toda la suerte y toda la bendición a el equipo de nuestra selección argentina. Y bueno, y Luisito, desde Liniers, él hizo la punta, ¿sí? Así que esperemos que Luisito nos traiga mucha suerte, le traiga mucha suerte al seleccionado argentino para que hoy obtenga otra victoria más y sigamos acompañando a la selección y sigamos empujando con toda esta expectativa tan grande que tiene la gente. Bueno, agradecerle a todos aquellos que nos están mandando videos. La verdad que en minutos entraron un montón de videos. Lamentablemente, por una cuestión de tiempo, no los podemos pasar, pero les agradecemos un montón porque esto se dio a últimos minutos. Pero bueno, ya sabemos que para los próximos partidos, si Dios quiere y lo permite, ya haremos esta convocatoria de videos y de fotos con más tiempo durante el programa. La verdad que lo tiramos por tirar, como quien se dice, y entraron a llegar videos y fotos. Así que muchísimas gracias a todos, porque a la gente le gusta verse en la tele, ¿eh? Y qué lindo, porque eso también a nosotros nos muestra de que hay mucha gente del otro lado. Gente, gracias por el cariño, gracias por el respeto y gracias por estar siempre con nosotros. Y qué lindo que nuestra selección hoy obtenga otra victoria más, cosa que el día jueves, estemos todos juntos en el shopping de San Justo alentando a nuestra selección con los próximos partidos que le quedan. Y mirá qué preciosura ahí, qué lindo. Bueno, muchas gracias a todos, gracias, porque estas cosas la verdad que nos reconfortan y nos ponen muy felices saber que hay tanta gente del otro lado. Nos vamos, gente, a la tarde nos vemos en la repetición. Y si no es así, nos vemos mañana después de la tanda de las 10. No se olviden que hay números disponibles para el sorteo de las zapatillas y para el sorteo del celular. Y entra al estado de WhatsApp porque siempre hay novedades. Jorge Daniel, en el final del programa. Chau, chau.

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4: Gatito del regreso, vamos con la...

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1: 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La primera.

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3: A ver, muchachos, que venga ese gatito.

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1: Rosana, Felipe Rojas me dedicó este gato, a ver, cántalo.
2: Métalo, voy a cantar entonces.

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1: Del tiempo de Cumpa Lucha, este gato de Don Sisto.

0: Mariani.
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1: Rosana, Felipe Rojas me dedicó este gato, a ver, cántalo.
2: Métalo, voy a cantar entonces.

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Hola, hola, buen día, buenas tardes, buenas noches. Bueno, aquí estamos presentes, pero ausentes. Con el corazón en la boca. Y bueno, ¿qué va a ser? Nosotros somos argentinos y estamos destinados a esto. Ojalá que todo se dé vuelta y sigamos alentando nuestra selección. Gracias a todos los que están sintonizando Santiago y Copla en este momento y a los que no, bueno, los comprendemos, por supuesto. Así que seguimos acompañándolos con la mejor música. Y no se olviden, ahí la estamos escuchando, Silvia Luna, este jueves en el Shopping de San Justo.

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1: Bueno, continuamos aquí con esperanza. Todavía no está nada dicho. Buenas tardes, Paola, presente escuchando tu programa. Hermoso comienzo, estoy bajo las cobijas. Algo de los hermanos Matar, porfa. Anga Sumag. No, no lo encuentro ese tema, No lo encuentro. Gracias, reina de las siestas, dice Ramón de Santa Fe. Buen programa, gracias, Ramón. Saludos. Pero lamentablemente ese tema no lo encuentro. No está subido en las redes. Entonces es imposible.

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Bueno, qué alegría, por Dios, vamos todavía, vamos Argentina, vamos gente, vamos todos. Gracias Leo, gracias por esta alegría, que más que nada es un alegrón, Felicitaciones, felicitaciones a los muchachos, felicitaciones a Leo que se cargó el equipo al hombro, que cambió de posición, como vienen hablando los comentaristas, para poder darlo vuelta, y lo dimos vuelta, y acá estamos, firmes, estamos de pie, gente, continuamos, y ya pasamos a cuartos de final, así que bueno, estamos contentos, felices todos, todos, un país lo abraza a nuestro querido Leo Messi.

0: ahora que está con Jenny. Ay, se terminó, mami, se terminó. Ganamos 3.
1: ¡Qué lindo!
0: ¡Ay, Dios! ¡Dios, que se terminó!
1: ¡Qué lindo que ser argentino! Bueno, volvemos a lo nuestro. Bueno, estamos con los últimos numeritos para el sorteo del celu y las zapatillas de Argentina, señores. Así que si vos querés tu número, como Margarita que me pide 79, lo podés hacer. Nos quedan poquitos números, si Dios quiere, y si se vende todo, se sortea esta noche. Esta noche también sorteamos linterna y caloventor, que esta mañana se terminaron de vender los 10 numeritos a una sola cifra. Y seguimos y sigamos.

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Hola Paola, no estás sola y escuchamos en Pilar. ¿Qué querés escuchar? Ganó Argentina, decimos René y compañía, te queremos. Gracias René, muchas gracias. Gracias a todos los que, aunque bajita, estaban escuchando la radio y haciéndonos compañía. Nosotros tratando de musicalizar, digamos, este momento y estos nervios que tuvimos hasta recién que... Ay, ahora ya estamos descargando todo, Me tiembla hasta el dedo gordo, pero no importa. Acá estamos todos, Muy bien, qué lindo, qué lindo. Me estaba muriendo, dice mi hija. Por favor, qué lindo que sos, Leo Messi. Qué lindo que sos, qué buena persona, qué buena gente, qué buen compañero. Te merecías este triunfo, la verdad, te merecías este triunfo. Y por muchos más, Y ojalá sigamos adelante. Ah, Dios mío. Vamos con el chaqueño palavecino. ¿No?

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32 minutos, hermosa tarde, ¿verdad? Bueno, a las 4 va a llegar Miguel Marolio para hacer su programa como todos los martes y viernes, así que acá dentro de un ratito lo vamos a tener a Don Marolio para que haga su programa de todas las semanas. Nosotros seguimos acompañándote con música, con mensajitos, con la gente que compra sus números a través del 11-6863-1120. Gracias, Margarita. Ahí ya le enviamos su numerito. Y bueno, recuerden que esta noche tenemos dos sorteos, ¿eh? Tenemos el sorteo de la linterna, ¿sí? El caloventor por ciudad y la linterna por provincia de Buenos Aires nocturna. Esos sorteos sí o sí se realizan. Últimos números disponibles para el sorteo del celu y las zapatillas, así que anda apurándote. Y tenemos abierto otro sorteo a una sola cifra por provincia del caloventor. Así que si vos querés tu numerito, te comunicás con nosotros o nos envías mensajito o te fijás en el estado del celu de la radio donde están las grillas de los números. 11-6863-1120. 11-6863-1120.

Allá en mi tierra hay un árbol que es orgullo de mi raza. Es símbolo de bravura, de fe, de amor y esperanza. Nacido entre remolinos, fue creciendo en siestas largas, entre bramido de puma y música de salamancas. Fue madurando muy lento entre notas de vidala, entre dichos y leyendas, entre alabanzas paganas. Enraizado en suelo virgen, los vientos los saludaron y los misterios del monte con el tiempo lo aclamaron. Quebrachales de mi tierra, fuerza genuina hecha canto, en versos de chacarera y repiquetear de malambos, tienes muy dentro de tu alma la dureza del acero, la simpleza de la lluvia y el cantar de mil jilgueros. ¿Por qué será? ¿Por qué será que el hachero y el quebracho se parecen? Tal vez porque son muy fuertes, muy machos y muy valientes. O quizás porque hay en ellos un potro arisco y salvaje, y silencio, y tristezas de sufrir en soledades. De pronto un día callaron las cajas y las guitarras, cuando el dolor del tanino todas las hachas mojaba. La tarde se fue muy lenta al ver que tu tallo hería, pero al despuntar el alba nuevos quebrachos nacían. Y de aquel callado dolor resurgió tu esencia pura, que es folclore y algo más, es himno de paz y bravura. Quebrachales de mi tierra, sangre pura de mi raza, tal vez por eso mi alma siente pasión por tu

Nosotros les brindamos el alias para que puedan hacer el pago. Hacen el pago, nos comparten el comprobante al mismo celu de la radio. Nosotros anotamos todos los datos, ¿sí? De la persona a quien quieren que vaya en nombre del numerito, ¿sí? Y les enviamos la foto del cupón. Así de fácil, así de simple. Y una vez que se realiza el sorteo, y si su número sale sorteado, si sale en primer lugar o en segundo lugar, por ejemplo, como es el de las dos cifras, que es celular o zapatillas, les mandamos un mensajito de audio o de voz, o los llamamos directamente para contarles que han ganado el premio, que tienen que venir a la radio a buscarlo. Así de fácil, así de simple, todo como tiene que ser, por las loterías de ciudad o provincia, como nos estamos manejando ahora, y listo, ¿eh? Más fácil, imposible.

Bueno, muy bien, nos estamos yendo con Coli Arce y Tu Loco Amor. Ya se viene el programa de Don Miguel Marolio en un ratito nada más. Así que le decimos hasta luego, cuídense y disfruten de esta tarde hermosa. Chau, chau.

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la ferrereta che flota. Qué locura, papá, qué alegría. Todos los coches, las motos, tiene bandera, ruido. Mirá, mi ley, que si nos ponemos así, te vas a tener que portar bien, ¿eh? Bueno, en la puesta al aire, la locutora profesional, Paola Carabajal. Aplauso para Paola, vamos. ¿No hay aplauso? Entonces lo sigo. Dale, dale, aplauso, aplauso. Dale. Qué mala, ¿no querés que te aplauda? Bueno, vamos a aplaudir entonces a las productoras. En la producción, Sabrina Lucía Marolio y Susana Jofe Marolio. ¡Aplauso! Ahí sí, aplauso. Ahí está Paola. No quiere que la aplauda a ella. En la dirección general, el más lindo de todos, Fabio Pauto Brandán. En la animación general, yo simplemente Miguel Ángel Marolio. Antes también a mí me decían el más lindo, ahora no, ahora me dicen el más viejito. Bueno, ahí está, ahí pusimos bien la cámara. ¿Te gusta cómo me vistió Susana hoy? ¿Eh? A mí me viste bien la Susana. Mi esposa. Me pongo un pullover, me lo saca, me pone el otro. Me pongo un pantalón, me pone el otro. Ay, ay, ay. Bueno, felicitaciones al equipo argentino. Felicitaciones al director técnico, felicitaciones al pueblo argentino, que lloramos, ¿eh? Yo hace mucho que no lloraba y lloré por Messi hoy. Estábamos perdiendo 2-0 y le hicimos el Poncio Pilato. No tenía un pañuelo a mano, no tenía el llavero, se me había perdido anoche, que tengo una cinta larga ahí, le hago los tres nudos al Poncio Pilato, al llavero, la cinta. Y hoy lo encontré, yo sabía, me había olvidado la agencia que era de Avenida Luro y Farman, ¿eh? Ahí, recién fui a ver y estaba colgadito ahí. Le digo, ese llavero es mío. Me dice, ah, se me cayó anoche con la lapicera. La lapicera la encontré y el llavero no lo vi. Cuando llegué a casa no tenía llaves, ¿eh? Menos mal que mi señora me abre la puerta todavía, ¿eh? Qué aguante que me tiene Susana. Hay que aguantar un loco como yo, ¿eh? ¿Sabe qué? Vamos a cumplir 50 años el 26 de julio de habernos conocido con Susana. Miren qué lindo, ¿eh? ¿Cómo pasó el tiempo, che? Bueno, parrilla Marito. Emocionados los chicos ahí. Estuvieron comiendo la parrilla y escuchando con el televisor gigante el partido de fútbol de Argentina. Vieron que nunca está terminado hasta el último momento. Perdiendo 2-0, lo dieron vuelta. Romero, Messi, el otro chico. ¿Cómo era el tercero? Fernández. No. Fernández. Yo me confundo los nombres. Mandaron tres golazos, ¿eh? Se perdieron un penal, no importa, que se lo atajaron a Messi. Tiraron muchos tiros afuera, no importa. Igual la dieron vuelta y ganamos 3-2. Y vamos a ser campeones del mundo de nuevo. Se viene la cuarta copa. Tengan la seguridad de que somos nuevamente campeones del mundo. Un beso grande a Héctor de 25 de mayo y a Silvina, que hace mucho, a veces mi señor me dice, ¿le dedicaste esto? A veces me puedo olvidar de la gente. A la compañera Cristina, que fuimos tantos años compañeritos de radio, con sus hijos, con su Mariela. A toda la audiencia, ¿eh? A Soda La Fusa, que recién pasé por ahí y estaba escuchando la radio, Leo y Analía. Me dice, hasta hoy trabajás, y vos también hasta hoy estás trabajando, Leo. Vamos todavía. 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Presenta el tema Diego Amoblamiento, Espíritu y Recuerdo, con Alicia Morena y Diego. Crédito a Sola Firma nombrando este programa. ¿Qué tema viene ahora, señora? El chaqueño para vecino. Usted sabe que Parrilla Marito es uno de los cinco custodios del chaqueño, ¿eh? Vamos con el chaqueño.

0: Bueno, bueno, qué lindo el Chaqueño con el Chango Nieto, el dúo, ¿eh? Qué lindo temita. Hoy vamos a habilitar también, si quieren hacer mensaje de texto, con mi línea, 15-53-24-6516. Y le voy leyendo los mensajes, si quieren. Más fácil para ustedes. 15-53-24-6516. Los teléfonos de la radio son 15-6863-1120. 15-6863-1120 o al 4467-4224. Hasta ahí, porque si no se marean si no doy más teléfono. Vamos a inventar un juego. ¿Y qué podemos preguntar de juego? A mí que me gusta el boxeo, nombres de boxeadores. ¿Qué nombre más cantidad de boxeadores? Argentinos, del mundo, cualquier peso, mosca, pesado, pluma, liviano. El que nombre más cantidad de boxeadores se gana una pulsera de chapada de oro. Yo hace más de 8 años que la tengo y está como me la puse. Paulita, ¿vos la usás la pulsera o no? ¿La usás?
1: La tengo en casa.
0: Ah, en casa, tenés. Ese es como tener un auto y tenerlo como mi cuñado. Tiene un auto y lo tiene en el garaje. Ni en la casa, en el garaje. Si se llega a querer ir a dar una vuelta de noche, tiene que esperar que el canal se abra. Hay que usar las cosas. Si se te rompe, te regalo otra, Paulita. Dale, usala. Cuando se te rompa, me decís, se me rompió, te regalo otra. Porque esa pulsera tiene un sentido. Todas las que yo regalo, yo las paso por el agua del Padre Mario para que les dé bendición económica, que les traiga salud. De todo. ¿Hay un teléfono al aire? Hola.
2: Hola, Marole, ¿cómo estás?
0: Espera que no escucho. ¿Qué me pasa ahora? ¿Qué los audífonos? Hola.
2: Hola, Marole, ¿cómo estás?
0: Ahora sí, ¿la tucu?
2: Sí.
0: Ahora sí, toqué acá un par de cables, me dice el electricista y estás más cerca.
2: Buenísimo.
0: Aprendí algo, que para estar más cerca hay que tocar. Claro, toqué los cables ahí y te siento al lado ahora.
2: Acá estoy choqueada de tanto que lloré de la emoción cuando ganamos. Fue algo terrible, qué manera de sufrir, Dios.
0: Hay mucho quilombo ahí en Merlo, en Libertad. Para acá en la Ferrera no se puede caminar.
2: No, acá también.
0: Cantidades de autos, motos, coches, colectivos, sí. Todo con bandera, con pito, con...
2: Impresionante.
0: Es increíble, qué lindo, ¿no?
2: Ni que ya la tuviéramos a la copa, la manera de cómo están festejando.
0: Sí, pero ya vamos a ser campeones, sí, vamos a ser.
2: Sí, seguro que sí.
0: Hay que tener la fe, hay que tener la fe.
2: Con emoción muy grande, qué manera de sufrir y qué manera de llorar después al final.
0: Es que perdiendo 2-0, ganar 3-2 es cosa de loco,
2: Estos changuitos pusieron los huevos bien puestos y defendieron a nuestro país.
0: Se pasaron. Mirá si el gobierno defendería así al país. Qué lindo, ¿no?
2: Seríamos grandiosos, ¿no?
0: Mi señora dice, mirá si el gobierno defendería así al país. Es más, viste que ella está en una radio de mañana. Le digo, sí. vamos a hacer el programa conmigo. No, me dice, me va a echar Fabio. Si Fabio me dice todos los días que te traiga. Sí, pero hoy estoy muy entonada y se me va a escapar la emoción y voy a hablar boludez. No, porque ella es muy peroncha, es muy kirchnerista. Claro, y enseguida va a comparar la emoción de los 11 jugadores que pusieron tanto huevo contra los políticos que se están robando todo, vendiendo todo, ya es un asco.
2: Bueno, saludo ahí a su señora.
0: Te está escuchando desde casa.
2: Gente que me conoce, saludo.
0: No te olvides de darme los numeritos para jugar esta noche.
2: 565, antes que me olvide.
0: 565.
2: Exactamente.
0: No te pregunto por qué 65. ¿Tiene algo que ver?
2: Análisis.
0: Déjalo ahí.
2: Obvio, déjalo ahí.
0: ¿Vos sabés cómo figura de Facebook el rey de los números? Anoche le digo a mi señora, mañana es 7, sí. Bueno, si es 7, en la ruleta está el 28, el 12 y el 16. ¿Sabés qué salió hoy? En una el 2-12, en la otra el 16.
2: Sí.
0: Falta que venga el 28 ahora, que no lo jugué ahora.
2: Mirá vos.
0: bueno. Ayer era 6. Con el 6 viene, claro. Con el 6 viene el 27 y el 13. Salió 3 veces el 27, el 13 y después otro más que estaba relacionado, no me acuerdo ahora. El 34. Bueno, Tucu, un abrazo. ¿Qué comiste de rico?
2: Hoy,
0: bocaditos
2: de acelga,
0: dice. Esperá, yo quiero hacer un juego y nombrame boxeadores. A ver quién gana se lleva la pulsera.
2: Yo el único boxeador que conozco es Bonavena y el loco este que estaba con Susana Jiménez, que la mató a la mujer.
0: ¿Cómo Monzón.
2: Se llama? Monzón. ¿Viste quién era que nombraba a mi papá? Porque yo nunca veo.
0: Seguro que le nombraría Firpo.
2: Sí, mi papá siempre estaba escuchando esas peleas y él escuchaba por la radio, porque en aquel entonces no existían las peleas en el campo.
0: Ajá. ¿De qué parte era? ¿De Tucumán?
2: Sí, de Tucumán, sí.
0: ¿Pero de qué parte de Tucumán?
2: Sí, sí.
0: ¿De Tucumán de qué parte?
2: De Simoca somos nosotros.
0: ¿De Simoca?
2: ¿Simoca? Sí.
0: Yo tengo una vecina que es de Simoca, Ángela.
2: Ah, mira.
0: Simoquense.
2: Mi familia no sabe.
0: El apellido no me acuerdo cuál es, lo sé pero no me acuerdo. No me acuerdo, no me sale ahora. Bueno, esta noche ojalá que ganes con ese número Capicúa, 565.
2: ¿Cómo que no?
0: Suerte.
2: Bueno, Marulio, un abrazo grande.
0: Suerte.
2: Lo dejo trabajar. Chao. Beso, chao, chao.
0: La puerta, le mandamos un saludito a Dani, que es auspiciante en otra radio con Susana, Dani seguramente escucha. A todo lo que digo, escuchar radio, sí, ya la escucho esta radio. Es increíble, loco, es increíble. 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Me dice el muchacho, sí, mi papá y mi mamá escuchan esa radio. 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Vamos con la música, ¿quién llega? ¡Qué sueñito que hay! ¡Cacho Castaña, mi ídolo! ¿Tenés sueño para ahora? Hay que dormir de noche, a la travesura vos.

saludo a la cantante de folclore Silvina Luna, que va a estar Silvia, va a estar en el shopping, ¿no? El 9 de julio cantando. Y Dieguito, el hermano del director Fausto Fabio Brandán, va a estar tocando el acordeón, el bandoneón, el folclore. Mirá qué lindo. Este es músico. Él tocaba la batería y un día estaba en casa y había un teclado que era de mi hija Vanessa. Estudiaba teclado mi hija Vanessa. Y el tecladista en eso, en los verdes, era Fabio. Y Dieguito agarró el teclado y se puso a tocar la poesía amarilla. Digo, ¿qué sabe tocar el teclado? No, de oído, me dice. De oído te saca cualquier cosa, te mamita querida. Un saludito al hermano, a Sergio, que está en España. Me dijo Fabio que me escucha. Bueno, si es verdad, que nos llame, che. Que nos hable algo del mundial de hoy. Si es verdad que nos escucha. ¿España está jugando todavía o quedó afuera ya? Sigue en carrera, ¿no? Le ganó, ya, está en carrera. Mirá si vamos a la final contra España. Ojo, ojo. Bueno, yo le tenía fe a Norteamérica y quedó afuera. Cuando dije que me gustaba, me cargaba la que está los sábados, ¿cómo se llama? Yoli. Los sábados de mediodía, ¿cómo es? ¿Yolanda? ¿Qué hace pan casero? ¿Qué vende? Ah, pero me cargaba por Facebook, por WhatsApp. No, Marobio, de Santapé de Fútbol de Estados Unidos. Pero jugó lindo el primer partido, hizo un partidazo. Bueno, igual yo de fútbol mucho no entiendo. Lo mío es el boxeo. Llama, 4467-4224. O llámame a mí y mensaje de texto si querés. O llámame 15-53-24-6516. 53-24-6516. 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Doctor médico veterinario Alejandro Fernández Luján, con su secretario Lautaro, dice que después del partido iba a estar escuchando el programa. ¿Será verdad, che? A ver si algún perrito o gatito que está ahí llama por teléfono y dice: el doctor está escuchando el programa. Quisiera que haya un gatito de alcahuete por ahí que nos llame y que, wow. Están escuchando la radio. Piedra Buena 5964. Vamos con la música. ¿Quién llega? ¿Qué cantante? Prepara la música, Susana. Sebastián, el monstruo cordobés, canta así de esta manera.

Bueno, qué lindo. Era pedido Miguel Conejito, pero estaba equivocado. Que cantaba este tema de Sebastián, porque ese tema lo tiene Sebastián. Miguel Conejito no lo canta. 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Me río porque estoy mirando un perrito divino, divino, hermoso, que lo están cepillando, lo están bañando, de mi amigo Luisito el Cerrajero, ahí en López May. También estaba mirando un perrito importado, eso, japonés, creo que son, chino, de mi amigo Gustavo Moreno, que es comisario y abogado en policías secretas, o sea, del gobierno, ¿no? Interpol, Geop, y maneja el Hércules, el avión más grande argentino, y maneja los helicópteros presidenciales. Está cepillando su perrito y dice: listo, lo seco, lo baño, lo seco y me lo llevo. Bueno, pensá que yo adiestré más de 700 perros en la Ferrer y en Matadero también. Y tenía criadero de ovejeros, de Doberman y de Gran Danés. Y ahora no tengo perro hace como más de 10 años, porque se me murieron las yuntas de Gran Danés y quedé con mucho dolor interno de los perritos y no adoptamos más, ni criamos más, ni tuvimos más perritos con mi esposa. Fue muy doloroso verlo como se despedía primero la perra y después el novio, el marido, el machito, el Gran Danés. Él era arlequín blanco y negro, parado, medía 2,30 m, 2,40 m. Sacaba la cabeza por el medianera de mi casa, que tiene 2 metros, y la vecina se asustaba. ¿No puede saltar? Dice, sí, como poder, puede. Yo tenía un ovejero que saltaba 2,5 m. El Gran Danés tiene el doble de tamaño, puede saltar más de 3 metros, si quiere. Pero estaba adiestrado a estar quietito en casa. Sabía cuidar, defender, porque yo lo había adiestrado para defensa, pero son perros muy buenos, muy guardianes. El primer Gran Danés que tuve se lo regalé a un chico judío que tenía tienda ahí en el 24 y había sido asaltado 2 veces. Y le dije, bueno, lo vamos a adiestrar para, de acuerdo a tu casa. Tenía el comercio adelante, la casa en el fondo y en el medio un patio. Vamos a dejar el perro en el patio, que no tenga contacto y confianza con los clientes. Cuando vuelvan a robarte, decirle que vayan para el fondo, que tenés plata, que vendiste el auto. Y cuando pasen al patio, el perro se va a encargar de hacer su trabajo. Y así fue. Lo agarró a los 2 chorros y los lastimó. Son perros que se creen que son tontos, pero no. Tienen boca, tienen dientes y muerden con 700 kilos de mordida. Un Gran Danés. Es como los pitbull o como el otro morocho negrito robusto, un poco más chiquito que el Gran Danés, Rottweiler. Muerde 700 kilos, te agarra la pierna y te la corta en 2 de un solo morricón. Bueno, pero está sin perro ahora. Y felicito a todos aquellos que se dedican a cuidar y a tener perritos. 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
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Vamos con la musiquita. 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Ángela Leiva. Ayer había una chica hablando de que me acosté tarde, 1:30, hacen todo, viste, el rebobinado de los programas de Canal 9, y mostraron el Canal 9, que está el chico, este modelo que hace cantar a la gente. Fue una chica que cantó un tema de Ángela Leiva. ¡Qué bien que cantó!

0: querido Ángela Leiva y Quevedo, ¿no? Ahí no podrás hacer el amor. No, no le digas así. Qué mala, che. Bueno, mirando ahí como repasando cómo están jugando los chicos de Messi ahí. Qué golazo, qué golazo. Qué 10, ¿eh? Hoy tendría que venir el 310. 10 de Messi y los 3 goles de los 3 jugadores, ¿no? ¿Te gusta el 310? ¿Qué te gusta? ¿Qué número? 7. Ah, la fecha. 707, hoy 7 de 7. 6707 por el año 26. 6.
1: Que cambió y jugó de 7.
0: ¿Messi? Ah, la posición, no la camiseta. Ah. Vos sabés más que yo de fútbol. Yo sé de boxeo. De fútbol no sé casi nada. Recién ahora estoy mirando fútbol hace un par de años. Hoy me emocioné, grité los goles. Se me escapó un lágrimo. Yo sé de boxeo, de fútbol no sé casi nada. Recién ahora estoy mirando fútbol hace un par de años. Hoy me emocioné, grité.

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Un saludito a toda la gente que para en la agencia Rubén. Un saludito a todos los que van a Negro el 13. Hola. Llama de nuevo que te espero, porque después viene la música y no la corto. Llama que te espero, porque viene la música y no la corto. Hay que llamar ahí, antes de que venga la música. 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No está auspiciando, pero igual, tampoco auspicia, y le mandamos saludos a Julio y su yerno Mariano, Aguas Argentina en Bidones. 11-22-58-8759. Escucha el programa. Ayer tenía en el estado la camioneta que iba repartiendo y tenía el programa puesto del día viernes, fue, ¿no? Así que me gusta. Encima lo graba el programa, mira qué lindo. Qué lindo, ¿no? Que grabe el programa y que lo vuelva a escuchar después. Bueno, vamos con la música y después viene la tanda. Así que hasta dentro de 10 minutos que no llame nadie. Nadie llama.

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11: Acá estamos, 17 horas 11 minutitos. Radio Santiago y Copla. Quien te habla, Miguel Ángel Marolio. 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Saludito a Estados Unidos, a Esther Flixa. Un saludito a Santa Rosa de la Pampa, a Edgardo Toto Joffe, Relojería, Joyería, y a Mari, y a los chicos Javier y Alejandro, y a las nueras. Un saludito a 25 de mayo, 480 kilómetros, a Héctor Raúl y su esposa Silvina con sus tres hijitos. 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Diego Amoblamiento, Espiro y Recuero. ¿Cómo lo revolean a Messi por el aire, pobre? Ojo con el 3-10 hoy, ¿eh? El 10 por Messi, ahí le están revoleando por el aire entre todos. Mirá si no llegan a atajar bien y se cae y se mata, se lastima. ¿Eh? Pobre Messi, las cosas que le hacen. A mí no me gusta que me hagan esas cosas. El 3 por los 3 goles y el 10 por Messi. 3-10, super fija. Me río porque en televisión, en Canal 11, lo están revoleando como a 6, 7 metros de altura. ¿Con qué fuerza que lo revolea, mamita querida? Yo me cago las patas si me hace eso. No me gusta la altura ni que me revole. Bueno, qué lindo, che. Qué Argentina, cómo ganamos hoy, cómo ganamos. Bueno, qué lindo que todos los políticos se copien un poquitito de los deportistas argentinos, de los futbolistas, de todos, Mirá si los políticos esto se copiaría un poco y tendrían ese éxito, ese triunfo. ¿Qué tal, co? Lautaro, secretario del doctor veterinario Alejandro Fernández Luján, escucha el programa y le gusta el programa. Le vamos a dedicar el próximo tema. 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Y se lo vamos a regalar este tema para mi amigo Gaby Guzmán. Delicias heladas, natural creen. Mandar el WhatsApp al 11-6268-4458. Yo digo, ayer estaba mirando el celular, Leila Yani, cómo muestra los basureros, los pantanos, los charcos en La Matanza. Claro, ella fue novia de Fernandito Espinosa. Fernando la largó y la dejó calentita a Leila. Te quedaste caliente, Leila. No tenés que mostrar las cosas feas a la Ferrer. Yo hoy le mostraba a mi señora las cosas lindas. Hoy a mañana en las plazas estaban todas barridas. En la calle que tiran toda la basura, Caldón de la Barca, estaba todo limpito. La basura embolsada. La calle del hotel que está en Escazubi y Ruta 3, los carritos tiraban basura. Yo tanto luché por radio que me escucharon los vecinos, se pusieron firmes. Pidieron la pala mecánica, el tractor a la municipalidad, Gaby le mandó, Gaby Guzmán, limpiaron, pusieron tierra, pastito, cubiertas, la pintaron de blanca y en el medio le pusieron planta. Y a Escazubi, de la ruta a las dos primeras cuadras, frente al hotel, está hermosa esa calle, limpita. ¿Qué más te puedo contar? La calle Beethoven y López May, estaba toda rota donde está el supermercado chino y había un lavadero de auto antes. En una semana repararon todo el asfalto. Pero así todas las cosas lindas te puedo decir, Leila Yani. Aparte, si sos concejal, tenés que construir y no destruir. Pertenecés a La Matanza, hacé cosas lindas, construyan. Kicillof hizo 300 escuelas en 3 años. 300 escuelas, aprendan de él. Vamos con la música. ¿Quién llega? Uy, qué lindo. Ron y Vera. ¿Con él que canta? Luis Armela, sí, el gordito viejo. Luis Armela, salsa, Ron y Vera. Sí. Ron y Vera.

Bueno, qué lindo, ahí estábamos escuchando a Luis Ornella, sin H, salsa, arroz, ron y vela. Ya me equivoqué antes también. Me preguntaban dónde estaba Egipto, el país que jugó con Argentina hoy. Egipto queda entre Jordania, abajo de Israel, del Mar Negro. Profesan la religión musulmana, es un país muy antiguo, de la época muchísimos años antes de Jesucristo. Los egipcios eran una civilización muy antigua, la mayor de la gente musulmana y de clase media pobre. Tienen comidas muy ricas, son parecidos a los árabes. Yo cuando era soltero me gustaba ir a bailes árabes, porque en Pompeya, en Tabaré, Carlosver, había una familia wasuf, árabes. Y tiene las mismas tradiciones y todo que los egipcios, ¿no? Comen castañas, comen nueces, comen higos, comen frutos secos, comen kepi. El kepi lo hacen en un mortero, meten carne cortadita, no picada, la cortan chiquitita, le meten trigo, pero no trigo molido como hay ahora. Antes no había trigo molido, era trigo entero. Ajito, ajo, cebollita de verdeo, pimienta blanca y negra y sal. Y le dan con el mortero como 2 horas ahí, hasta que queda todo hecho una pasta. Después le dan la forma de una hamburguesa, pero bien gordita y mucho más alta. Y la hacen con el brasero de fuego, el verdadero. Yo me acuerdo que esta familia árabe tenía una casa linda, igual que la mía, en Pompeya, y lo hacía dentro de la cocina. Y yo le decía a Adela, a la viejita, se te va a llenar la cocina de humo, ¿no, querido? No te hagas problema que no se llena de humo. Y no se llenaba de humo. Y el carbón bien prendido, brasitas. En la televisión decían una cosa el otro día, ¿no? Dice, hay gente que le gusta hacer asado mal hecho con la llama. Y el asado bien hecho se hace con las brasitas apenas, ¿no? Y tarda mucho más. Costumbres lindas de los egipcios, de los árabes. Y me gustaba ir con esta familia a los clubes árabes. Había uno en la calle Bacacay, en Flores, otro en Palermo y otro en Pompeya, en la calle, ¿cómo era que se llamaba? Ahí, Cachi y Almafuerte, una cuadra. No me acuerdo de la otra calle, una cuadra de Almafuerte, sobre Cachi, a 2 cuadras de Avenida Sáenz. Y de la iglesia de Pompeya, 4 cuadras. Y sabían ir más gitanos que árabes al baile. Son muy unidos la colectividad de gitanos con los árabes. Y bailan muy lindo los árabes y los gitanos juntos. Hacen una rueda, el salón es cerrado y en el patio hacen todas las brasas, los braseros ahí con los kepi. También se come la esbija, que es una empanada en forma de triangulito, y le pone limón. A mí no me gusta poner el limón. Fabio come la empanada con limón. Fabio parte la empanada y le echa limón arriba, la mamá, todo. El limón le saca el gusto a la empanada. Yo te hago comer una empanada de marito, mita querida, es riquísima, todo, te chorrea todo, o de monito Sosa, se hace cada empanada, monito. Me trató medio mal, monito, el domingo. Bueno, apurate que me estoy yendo. Pero, loco, ¿qué esperaste? Mira que yo también fui boceado, loco, Bueno, nos vamos a agarrar a pilla, loco, un beso. Lo quiero mucho, monito. Hace una empanada igual, yo. Pero no sé si la hace monito o la hace la mujer, una empanada riquísima. Bueno, con respecto a la colectividad, entonces, egipcia, igual que los árabes, son las mismas costumbres. Construyeron pirámides. Todos se creen que hay más de que hay 3 pirámides. No, esas son las antiguas, de Keops, de Kefren, pero en fin, después hicieron más de 100 pirámides, más de 100. ¿Y para qué es la pirámide? Adentro están los reyes, En cada pirámide tiene su rey adentro. Quiero felicitar a Paola, que ayer la escuché en el programa de Damiana y dio una clase de historia. Se hace la guacha, sabes un montón de historia. Muy lindo. Hablando de historia, el otro día en televisión me quedé hasta tarde viendo
la independencia que se celebró anteayer, el 4 de julio, de Estados Unidos. Estados Unidos se independiza de Inglaterra, pero fue una independencia más judía que la Argentina, porque Inglaterra le ataca con 20.000 hombres contra 2.000 de Estados Unidos. Pero después, en la segunda o tercera avanzada, Inglaterra contrata alemanes, soldados, y son 22.000 ingleses más 16.000 alemanes, un ejército naval de 38.000 que atacan a Estados Unidos. Y Estados Unidos tendría, la cuarta parte, muchísimo menos, creo que eran 12.000. No, 18.000 tenía Estados Unidos. De los 18.000 mueren las dos tercios, 12.000, y quedan 6.000. Pero el general que queda a cargo de esos 6.000 se abre en tres flancos, como hacía San Martín, y ataca por los costados y por de frente y de atrás y el costado, y gana, se independiza. Qué lindo, qué lindo. Me quedé hasta las 2 de la mañana hablando de horario de acostarme tarde, viendo la independencia de Estados Unidos. Le mando un beso a la prima de mi señora, que por ahí está escuchando, y ella vive en California hace 50 años, ¿eh? Es mitad yanqui, mitad argentina. Nació en Valentina Alsina y vive allá hace 50. Vamos con la música. ¿Quién llega? Radio Santiago y Copla con el... Este tema se voy a dedicar para la Cris, de parte de mi señora, de parte tuya y mía, que era fanática de Julio Iglesias. Es fanática de Julio Iglesias, ¿eh? Para vos, Cris, este temita. Vamos todavía.

Julio Iglesias, tropecé de nuevo con la misma piedra. Este tema lo hacíamos hace 30 años con Bubi Recha. Ay, ay, ay. Me mato de risa porque él cantaba lindo y tocaba el teclado, la guitarra. Teníamos un guitarrista también de primera guitarra, hermoso, divino. Pero yo tocaba la batería más o menos, porque yo le doy a la timbaleta, a la batería soy malo. Y trajo al hermano que era peor que yo, y hacíamos cada desastre, pero íbamos a los casamientos y cumpleaños, fiestas privadas, y contábamos gratis, y nos aplaudía y pedían otra, y yo me mataba de risa, después de pedir otra. Y están todos borrachos, decía yo. ¿Cómo 50, 100 personas en un casamiento y piden otra? Era un desastre, y pedían otra, y seguían bailando. Ay, ay, ay. Me acuerdo que mi señora se mataba de risa porque ella venía con nosotros y se quedaba mirando. Qué cara dura que éramos, Bubi Recha. Después también estuve con Marcelito Monzón, pero él es un concertista de guitarra, de acordeón, de piano. Toca pájaro campana con el arpa, con la guitarra. Toca el acordeón y el teclado. Es maestro de música, ¿no? Marcelito Monzón, que lo extraño mucho, lo quiero mucho. ¿Qué tal, co? Yo veía los grupos buenos y lo comparaba con los otros y me mataba de risa. Pero no con Marcelito Mazón, el de Bubi Recha. Qué mal que tocábamos. 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Me dice, pero yo soy mujer sola acá, no puedo. Bueno, entonces cerrar el negocio, si no querés vender. Le mando un saludito a la doctora médica Elizabeth Romero, jefa de PAMI, y un saludito a Silvia Luna, que va a estar cantando este jueves, pasado mañana, en el shopping de González Catán. Vamos todavía, ¿eh? Un saludito al organizador de ahí, Héctor, que es el dueño de la radio de San Justo. 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Vamos con la música. ¿Quién llega? 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
y participás por 30 lucas esta noche de la Lotería de Uruguay. No tenés que responder nada, dame el número y listo. ¿Quién llega? ¿La? ¡Ah! Cacho de las Palmeras.

0: dale campeón.
1: Así estamos escuchando a Cachito de los Palmeras, para la selección argentina. Vamos todavía. Hay que tener fe y salimos campeones con la cuarta copa, Vamos todavía que se puede. Todavía se puede. 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Vamos con la música. Esta noche favorito vamos a dar para esta noche. Yo voy a dar el 3-10, los 3 goles de la selección, y el 10 por Messi. También voy a decir el 707, hoy es 7 del 7. Y en la ruleta, cuando sale el 7, después viene el 28, que hoy no vino. Viene el 16, que ya salió hoy. Viene el 12, que hoy salió y Capicúa, 2-12. Así que sería el 28 y sería el 18 también. Favoritos para esta noche. Y el 310 por Messi. ¿Qué música viene? La Sole, se terminó el programa que teníamos y mandamos con la Sole. Vamos con la Sole.

0: Le mandamos saluditos de Santa Rosa de la Pampa, Edgardo Joffe. ¿Eh? Este, mi cuñadito. Bueno, la, este, estábamos. A ver, ahí llamadito, hola.
1: Ya se voló, Leo.
0: ¿Cómo andás? ¿Quién es que habla? ¿Chaparro?
1: A ver, Chaparro.
0: ¿Cómo andás, Chaparrito?
1: Acá estamos tomando los verdes.
0: Sí, ¿agarraste algo?
1: No, no pasa nada. No, más allá están para la quinera.
0: Pero, ¿hacer, no, no. hacerle un lazo en el suelo a tu señora, por lo menos por ahí agarrar a tu señora, loco.
1: No, no.
0: Sí, escúchame, yo también ando así medio tonto para los números, para todo, no puedo agarrar nada, loco.
1: No, no,
0: ¿qué lo parió? A mí me salen todos los zambos, pero yo no juego los zambos, juego tres cifras y cuatro, ¿viste? Si jugara los zambos, gano todo, pero para ganar 700 pesos, siete... nada, dejá.
1: No toca plata, ¿viste?
0: Nada, como dice Pascual, ese que llama. A ese le gusta agarrar 900 para arriba, ¿viste? 900
1: mil. Ahí cambia yo.
0: Claro. ¿Qué? Agarrar la quiniela, ¿cuánto ganaste? 7 mil pesos. Nada, chao. No te alcanza ni para un kilo de pan.
1: Si lo pongo, lo pongo las tres cifras, lo pongo 10 y 10, ¿viste?
0: Claro, ahí sí.
1: Salí,
0: Claro. Dame un numerito para esta noche, para la uruguaya.
1: El 244.
0: Me gusta, me gusta. ¿Qué comiste, Chaparrito, hoy?
1: He comido pulenteada con carne de colita de cuadrí.
0: Vamos, yo comí colita de cuadrí, pero al horno.
1: Estaba riquísimo.
0: La hice anoche y la comí hoy. La iba a comer frío, pero nada, mi señora me hice calentada. Bueno, ella comió pata de pollo y yo colita de cuadrí, ¿viste?
1: No, el pollo no lo puedo ni ver ni las plumas.
0: Yo tampoco, loco, me da y... No, ¿sabés qué?
1: Prefiero comer fideo hervido antes de comer
0: el pollo. Cuando veo el pollo, ¿sabés qué me hace acordar? ¿Viste que mata lechón ahí en el 28, que también está en Calderón de la Barca?
1: En el turco, ruso.
0: ¿No? Sí, no sé. No, el papá y la mamá eran amigos míos, de soltero.
1: Sí.
0: El papá era Ricardo, un amigo mío de Pompeya. Y la mamá era la tía de mi amiguito, una rubia linda. Y él nació acá en La Ferrere, porque los padres eran de allá de Pompeya. Y vos sabés que una vez yo le hacía la publicidad. Y resulta que estaba ahí parado yo y vi que había como 10 latas, gorda arriba y finita abajo. Y viene un petizo ahí, mete las gallinas, los pollos, boca abajo. Quedaban adentro de la lata con el cogote colgando. Y vino después con una cuchilla, tac, tac, tac, tac, tac. Le cortó las 8 cabezas, las 10 cabezas.
1: Bueno, acá todavía en la pollería, antes llegaba el arco, la mano, yendo de acá, la mano derecha, había un galpón.
0: Sí.
1: Y ahí, todos los domingos, él mataba pollo.
0: Pero vos sabés que... Me dio me dio tanta impresión porque la sacan de ahí y la meten en un tambor de 200 litros que tiene fuego abajo, agua caliente. De ahí lo meten en una barropa que tiene unas gomitas y le sacan todas las plumas. Lo meten de nuevo en el agua caliente, le sacan las tripas y lo meten de nuevo en el agua caliente. Te lo sacan lavado y todo. ¡Qué maldad! Vos sabés que cuando mi hija de ahí lo meten en una barropa que tiene unas gomitas y le saca todas las plumas. Lo meten de nuevo en el agua caliente, le sacan las tripas y lo meten de nuevo en el agua caliente.

0: chivitos, lechones y chivitos.
1: Cordero, todo.
0: Fuimos a la mañana, yo le había regalado la moto 0 kilómetro scooter, grandota, roja y blanca, ¿viste? Un espectáculo. Y fuimos con la motito de ella. Y, ¿qué te iba a decir? Y ella vio que había un corral lleno de ovejas, el otro lleno de cabritos.
1: Sí.
0: Y bueno, le pagué un cabrito, le pagué ahí en corderito. Y sí, me dice, venía a buscarlo a la tarde. Cuando fuimos a la tarde a buscarlo, mi hija, tenía 15 años, estaba cumpliendo ese día, le dice, ¿dónde están todas las ovejas y los cabritos que estaban en este corral y en ese? Y el tipo, boludo, viste, sabe que le dice, vení que te muestro. Abrió la cámara y le mostró todo colgado, pelado y muerto ya, y pelado, como 20 acá de cabrito y 20 corderitos ya. Y mi hija manoteó la cuchilla y yo digo, este se la clava la cuchilla, viste, al petillo. Pero no, se tranquilizó, le digo, ¿qué hace? Larga eso. Y se quedó tranquilita. Me dice, papi, no puedo ver eso yo. ¿Cómo mató todos los bichitos, mató todos los corderitos? Y bueno, así es el hombre, ¿viste? Mata para supervivir, para... Los animales también matan para la supervivencia, ¿viste? Pero...
1: Uno los vende en la carnicería, ¿viste?
0: Sí, no, yo no puedo ver eso. Una vez mi abuelo, estábamos en Pompeya, allá en mi casa, y agarró una gallina, la corta el cogote y la tiró al suelo para que muera. Y la gallina con el cogote todavía colgando, se levantaba y caminaba y se chocaba contra las plantas y contra la pared.
1: Digo,
0: sos un asesino, le dije a mi abuelo.
1: Sí.
0: Me dio ganas de cagar la piña a mi abuelo, yo tenía 11 años, ¿viste? ¿Cómo haces eso? Mirá. Y ahora ya no se puede arreglar, le decía yo. ¿Viste? ¿Qué le va a arreglar el cogote? Estaba todo cortado, el cogote de la pobre gallina. Claro, por eso tengo tanta impresión de la memoria visual que me quedó en la memoria. Cómo las matan.
1: No tenés que ver eso.
0: No, sufre mucho. Igual que a las vacas, la pasan por un desfiladero que la mojan para tranquilizarla, le pega un mazazo y la matan, ¿no? Y al chancho... Al chancho ahí en el 28 lo cuelga de la pata así de atrás, del coso, para con la cabeza para abajo y le clava el puñal en el corazón. ¡Ay, hijo de mala madre, loco! ¡Qué mal! Yo no puedo ver esas cosas, ¿viste? No.
1: ¿Y a Santiago lo ponía en el palenque, sobre el asfalto? Venía de allá, le metía un guasazo y caía el animal. Temblando caía
0: de rodillas. ¿En la vaca?
1: Después pasaron el cuchillo.
0: ¿A la vaca?
1: Sí, sí.
0: ¿Y viste cuando cae un camión en la calle, como la mata entre todos los vecinos, loco, la cuartiza y se llora? ¿Qué es? Sí. ¿Qué sanguinario? ¿Qué es el hombre, loco? Dejate joder. Yo amo tanto a la gente y a los animales, los amo, viste, de verdad. Sería imposible que maltratara un perrito a un. No.
1: Qué raro.
0: Bueno, se me termina el tiempo, chaparrito. Nos vemos. Ojalá que esta noche gane. Si ganaste, la llevo mañana la plata a tu casa.
1: Saludos a Paula ahí.
0: 10 lucas en Uruguay. Saludos a Paula. Levanta los dedos. No levante los dedos así, que es como mi ley. Hacé la B. No, me levanta los dos pulgares. No, que eso es bien. La B.
1: Dale, papá.
0: Hasta el viernes, si Dios quiere. Un beso grande para todos. Chao, chaparrito. Gracias, Paulita. Gracias, Susana y Sabrina. Gracias a Fabio Fausto y gracias a la audiencia y a los auspiciantes. Hasta el viernes si Dios quiere. Este tema se dedico para Livio, el albalí, y también para la nueva perfumería. Llega el varón del tango, don Julio Sosa.
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0: gusta.
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